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4: Es la hora 21, 22 minutos.

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0: Es la hora 22 minutos.
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Es la hora 23 en punto. 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
1: Es la hora 23, 30 minutos.

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0: Es la hora cero, 30 minutos.
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No te va a gustar, la banda nacida hace más de 3 décadas, casi de casualidad, porque varios integrantes eran amigos del barrio y se juntaron por primera vez a tocar en un festival estudiantil.

0: el nombre no te va a gustar, salió como chiste, pensando que probablemente al público no le iba a gustar. Tres décadas después, No te va a gustar llena estadios en todo el mundo.
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0: 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Es la hora 1:02. 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

0: Pepe y Juancho. ¡Mua!
1: 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Es la hora 2, un minuto.

0: Gracias, aplauso para Vicentico.
1: Es la hora 2, 30 minutos.

Es la hora 3, 30 minutos. 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

Es la hora 4:31. 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

de Colombia, de Latinoamérica, que sepan que con disciplina, con trabajo, con esfuerzo, con sacrificio, con mucha humildad, podemos cumplir nuestros sueños. Yo estaba loco por volver a mi tierra, a mi casa, a mi familia, a mis amigos, mi gente, a mi música, a mi esencia. Yo estaba loco por volver a Juan Luis. Muchas gracias, mi gente. Sin ustedes no sería absolutamente nadie. Los amo.

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La hora 6:32 minutos.

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0: Es la hora 7, 21 minutos.
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Hola a toda mi gente de Mansa, ¿cómo están? Soy Luciano Pereira. Quiero contarles que ya está disponible mi nuevo disco Te Sigo Amando y ahora los dejo en compañía de mi nueva canción Yo No Quiero Olvidarte.

0: Es la hora 7:52 minutos.
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0: la hora 8:23 minutos.
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1: 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En deportes, Argentina goleó a Argelia en el debut del Mundial. La selección argentina venció 3-0 a Argelia en su primer partido de la Copa del Mundo. Lionel Messi anotó los 3 goles del encuentro y alcanzó el récord de máximo goleador histórico en Mundiales. El equipo nacional mostró un gran nivel ofensivo y ya se prepara para enfrentar a Austria el próximo lunes. En el país, el consumo de carne vacuna registró la mayor caída en 20 años. La Cámara de la Industria de la Carne reportó una fuerte baja en el consumo de vaca durante mayo. Esta cifra representa el nivel más bajo de las últimas 2 décadas para el sector. Las autoridades vincularon esta caída con el aumento de los precios y la pérdida del poder adquisitivo de los ciudadanos. El pronóstico para el día de hoy: neblina por la mañana con cielo mayormente nublado por la tarde. Vientos del sur rotando al norte, máxima 17 grados.
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1: Es la hora 8:42.
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1: Argentina comenzó la defensa del título con una actuación contundente. La escaloneta venció 3-0 a Argelia en Kansas City. La gran figura fue, una vez más, Lionel Messi. El capitán argentino marcó los primeros 3 goles del partido y firmó el primer hat-trick mundialista. Pero la noche tuvo todavía más valor histórico. Con estos 3 tantos, Messi llegó a 16 goles en Copas del Mundo e igualó la marca del alemán Miroslav Klose como el máximo goleador de la historia de mundiales. Además, el rosarino se convirtió en el primer futbolista en disputar 6 Copas del Mundo: Alemania 2006, Sudáfrica 2010, Brasil 2014, Rusia 2018, Qatar 2022 y este de Estados Unidos, México y Canadá. Argentina lidera el grupo J y ahora pondrá la mira en Austria, su próximo rival. A los 38 años, Messi sigue rompiendo récords y ahora quedó a un solo gol de transformarse en el máximo goleador absoluto de la historia de los mundiales.
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Miércoles ya. ¿Cómo están? Comenzamos un nuevo programa. Estamos arrancando en esta mañana de miércoles. Tenemos de todo para compartir. Hoy de nuevo un poquito nublado. Pero bueno, chicos, le ponemos onda, le ponemos onda. 5 grados, 9 décimas la temperatura actual en la ciudad de Córdoba. Cielo ligeramente nublado con neblina. Humedad 98% y el viento al sector noreste a 2 kilómetros por hora. La máxima para el día de hoy va a ser de 17 grados, así que va a seguir subiendo la temperatura en Córdoba. Como decíamos, hoy tenemos un programa cargado de información. Te vamos a acompañar durante toda la mañana con las mejores canciones, así que quédate prendido a la radio. Mi nombre es Lucre Mazaforte y arrancamos, como siempre, mejor que ayer. Mejor.

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de las 9 de la mañana. Siguen pasando los minutos, seguimos disfrutando de más canciones. Vamos habilitando el WhatsApp 3515-461-361. En Instagram nos escuchan como @radiomansok. Llegó cerca de ti. Y nos escuchan en la web en radiomansa.com.ar. Ya quiero escuchar y ya quiero ver esos mensajes contándome cómo pasaron el partido de ayer. ¿Con quién lo vieron? ¿Cómo lo disfrutaron? 3515-461-361. Mientras siguen mandando sus mensajes, seguimos disfrutando de más canciones. Sí.

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7: Hoy elegir un hotel parece más fácil que nunca, pero también más engañoso, porque muchas veces reservamos viendo fotos perfectas y terminamos descubriendo que el problema no era la habitación, era todo lo demás. Por eso, los viajeros frecuentes siempre te dicen algo muy simple. Un hotel no se elige por cómo se ve, se elige por cómo te hace viajar. Y ahí hay detalles clave que cambian completamente una experiencia. Por ejemplo, la ubicación real, si tiene transporte cerca, si hay ruido en la zona o incluso si las fotos fueron tomadas hace 10 años. De hecho, cada vez más gente hace algo que es muy importante. Primero, leer las críticas negativas de cada uno de los alojamientos y después buscar si hay fotos que sacaron los viajeros. Porque si 100 personas distintas se quejan de lo mismo, probablemente sea verdad. Y otro error muy común, elegir el hotel más lindo, pero que después está lejísimo de todo. A veces terminas gastando más en taxi, en tiempo, en cansancio, que en una habitación. Por eso, siempre ten en cuenta de no buscar el hotel perfecto. Busca el hotel que mejor encaje con el viaje que querés hacer. Porque al final, un mal hotel te puede arruinar un gran destino y uno bien elegido puede mejorar muchísimo el nivel de un viaje normal.
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8: 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En deportes, Argentina goleó a Argelia en el debut del Mundial. La selección argentina venció 3-0 a Argelia en su primer partido de la Copa del Mundo. Lionel Messi anotó los 3 goles del encuentro y alcanzó el récord de máximo goleador histórico en Mundiales. El equipo nacional mostró un gran nivel ofensivo y ya se prepara para enfrentar a Austria el próximo lunes. En el país, el consumo de carne vacuna registró la mayor caída en 20 años. La Cámara de la Industria de la Carne reportó una fuerte baja en el consumo de vaca durante mayo. Esta cifra representa el nivel más bajo de las últimas 2 décadas para el sector. Las autoridades vincularon esta caída con el aumento de los precios y la pérdida del poder adquisitivo de los ciudadanos. El pronóstico para el día de hoy: neblina por la mañana con cielo mayormente nublado por la tarde. Vientos del sur rotando al norte, máxima 17 grados.
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No te va a gustar, es una de las bandas de rock más importantes rioplatenses. Pero seguro no sabías que antes de llenar estadios, tocaron en bares porteños para 200 personas.

Desde aquí su gran conexión con el público argentino, porque las canciones dejan de ser suyas cuando el público las hace propias. A 32 años de su debut, este año van a estar recorriendo todo el país con sus clásicos y su nuevo álbum, Florece el Caos.

ratito repasamos efemérides, pero antes te quiero contar que haces tu pedido en Farmacia Sánchez en Antonioli y lo retiras listo en tu sucursal preferida. 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Como decíamos, de todo para compartir. Nos vamos a seguir acompañando, así que quédate prendido a la radio.

0: Es la hora 9:53.
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0: lo que suena cuando comenzamos la segunda hora de programa. Seguimos disfrutando de más canciones y en este caso vamos a hablar de las efemérides del día de hoy. ¿Qué pasó y qué pasa un 17 de junio?
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0: un 17 de junio.
1: Adentro.
0: En 1821 fallece el general Martín Miguel de Güemes, militar y político destacado en la Guerra de la Independencia de Argentina. También un día como hoy de 1852, la Argentina reconoce la independencia de Paraguay y también en 1885 llega la Estatua de la Libertad a Nueva York.
1: Cerca del fondo del mar.
0: Un día como hoy está cumpliendo años ella. Un día como hoy está cumpliendo años Paulina Rubio. Un 17 de junio de 1973 nacía Paulina Rubio.

También un día como hoy de 2009 fallecía el cineasta argentino Alejandro Doria, director de la película Esperando la carroza. También un día como hoy en 2016 se subió el video Baby Shark a YouTube. Y es el Día de la Libertad Latinoamericana en Argentina. Efemérides de este 17 de junio. Alguien del otro lado cumpliendo años. Alguien del otro lado celebrando aniversario. Vamos a seguir disfrutando de más canciones y nos quedamos escuchando a Paulina Rubio con Yo no soy esa mujer.

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0: de las 10 de la mañana. Seguimos disfrutando de más canciones. Estamos escuchando a Ricardo Arjona haciendo Acompáñame a estar solo. Fantasmas. Van llegando mensajitos al WhatsApp de la radio 3515-461-361.
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0: Y atención, porque cada vez que suene la promo que voy a poner ahora, tienen que mandar sus mensajes para participar por una picada. El viernes sacamos ganador. 3515-461-361. Decime cómo vas a alentar a la selección. Déjame tus datos y te ganas esta picada para celebrar el Día del Padre. 3515-461-361.

0: 261-361.
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4: 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En Córdoba, rige una alerta violeta por niebla, frío y posibles lluvias. La provincia de Córdoba se encuentra bajo alerta violeta debido a la presencia de bancos de niebla que reducen significativamente la visibilidad en rutas y zonas urbanas. El fenómeno se combina con bajas temperaturas y probabilidades de lluvias aisladas en distintos puntos del territorio provincial. Las autoridades recomiendan extremar las precauciones al conducir. Apareció la mujer de 50 años que era intensamente buscada. La mujer de 50 años que había desaparecido fue localizada en Barrio Güemes, en la ciudad de Córdoba. Tras el hallazgo, la investigación derivó en la detención de un hombre que quedó a disposición de la justicia mientras intenta determinar qué ocurrió durante el tiempo en el que la mujer permaneció ausente. El pronóstico para el día de hoy: cielo mayormente nublado por la tarde. Vientos del sur rotando al norte, máxima 17 grados.
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0: Julieta Venegas.
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Adrián Berra, lo que suena, un beso en la nariz. Un minuto pasado de las 11 de la mañana, comenzamos una nueva hora de programa. En este caso vamos a hablar, ¿vieron de las botellitas de agua? Porque normalmente muchos andamos con la botellita de agua a cuestas y hay varias opciones. Tenemos la botellita de agua de vidrio, la botellita de metal, la botellita de plástico. Y vamos a ver cuál de las tres es más recomendada para usar todos los días. Bueno, a la hora de elegir una botella para el uso diario, el metal aparece como una de las alternativas más valoradas por su resistencia y su durabilidad. Además, muchos modelos permiten mantener el agua fría durante varias horas, por lo que suelen ser una opción práctica para llevar al trabajo, al gimnasio o durante viajes. El vidrio, en cambio, tiene la ventaja de no modificar el sabor del agua y de ser fácil de limpiar, aunque obviamente su fragilidad es bastante complicada. Y las botellas de plástico suelen destacarse por ser más livianas y económicas, pero este tipo de recipientes puede ser especialmente útil para niños, actividades deportivas o traslados cortos, aunque se aconseja evitar exponerlos al sol o a fuentes de calor. Entonces, si se busca una botella para acompañar la rutina diaria, las de acero inoxidable suelen ubicarse al frente de las recomendaciones por su resistencia, durabilidad y capacidad de mantener la temperatura de las bebidas durante más tiempo. Después, las de vidrio también ofrecen ventajas, especialmente para quienes valoran la higiene y prefieren el agua que conserve su sabor original. Y acá, obviamente, la elección depende de cada necesidad de cada persona. Como decíamos, más allá del material, lo importante es optar por una botella segura, cómoda. Y que, obviamente, incentive el hábito de hidratarse a diario. ¿Vos del otro lado tenés tu botellita de agua por ahí? Yo, por ejemplo, tengo mi botellita de agua de metal con sorbete. Sí o sí con sorbete. Contame vos, 3515-461-361.

En noviembre del año 2022, recibió por parte de Universal Music el galardón de cuádruple disco de diamante por la venta de 4 millones de copias a nivel internacional de toda su discografía. Tú siempre estarás.

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1: Hoy elegir un hotel parece más fácil que nunca, pero también más engaños, porque muchas veces reservamos viendo fotos perfectas y terminamos descubriendo que el problema no era la habitación, era todo lo demás. Por eso, los viajeros frecuentes siempre te dicen algo muy simple. Un hotel no se elige por cómo se ve, se elige por cómo te hace viajar. Y ahí hay detalles clave que cambian completamente una experiencia. Por ejemplo, la ubicación real, si tiene transporte cerca, si hay ruido en la zona o incluso si las fotos fueron tomadas hace 10 años. De hecho, cada vez más gente hace algo que es muy importante. Primero, leer las críticas negativas de cada uno de los alojamientos y después buscar si hay fotos que sacaron los viajeros. Porque si 100 personas distintas se quejan de lo mismo, probablemente sea verdad. Y otro error muy común, elegir el hotel más lindo, pero que después está lejísimo de todo. A veces terminas gastando más en taxi, en tiempo, en cansancio, que en una habitación. Por eso, siempre ten en cuenta de no buscar el hotel perfecto. Busca el hotel que mejor encaje con el viaje que querés hacer. Porque al final, un mal hotel te puede arruinar un gran destino y uno bien elegido puede mejorar muchísimo el nivel de un viaje normal.
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0: Es la hora 11, 12 minutos.

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Más canciones, nos seguimos acompañando. En este caso vamos a hablar del partido de ayer de la selección argentina. Porque dio que hablar. 3-0 le ganamos a Argelia en el primer partido mundialista para la selección argentina. 3 goles de nuestro querido Lionel Messi. La verdad, una locura. Ahora el próximo partido es el próximo lunes. A la tarde, a las 2:30 de la tarde. Así que háblame de planazos. ¿Cómo vieron el partido? ¿Cómo lo pasaron? ¿Lo disfrutaron en familia? ¿Lo disfrutaron con amigos? ¿Cómo fue que lo vieron? 351-5461-361. Yo me junté con una amiga, muy tranqui, comimos rico, por supuesto. Y ya llegó un momento en el que me empezó a bajar el sueño, ¿viste? Que decís, che, es un poquito tarde, mañana se trabaja. Pero bueno, la adrenalina de ganar no nos la saca nadie, obviamente.

0: Argentina ganó el primer partido mundialista 3-0 frente a Argelia. Vamos a seguir disfrutando de más canciones, nos vamos a seguir acompañando, así que quédate prendido a la radio.
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1: 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En Córdoba rige una alerta violeta por niebla, frío y posibles lluvias. La provincia de Córdoba se encuentra bajo alerta violeta debido a la presencia de bancos de niebla que reducen significativamente la visibilidad en rutas y zonas urbanas. El fenómeno se combina con bajas temperaturas y probabilidades de lluvias aisladas en distintos puntos del territorio provincial. Las autoridades recomiendan extremar las precauciones al conducir. Apareció la mujer de 50 años que era intensamente buscada. La mujer de 50 años que había desaparecido fue localizada en barrio Güemes en la ciudad de Córdoba. Tras el hallazgo, la investigación derivó en la detención de un hombre que quedó a disposición de la justicia mientras intenta determinar qué ocurrió durante el tiempo en el que la mujer permaneció ausente. El pronóstico para el día de hoy, cielo mayormente nublado por la tarde. Vientos del sur rotando al norte, máxima 17 grados.
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1: Argentina comenzó la defensa del título con una actuación contundente. La escaloneta venció 3-0 a Argelia en Kansas City. La gran figura fue, una vez más, Lionel Messi. El capitán argentino marcó los primeros 3 goles del partido y firmó el primer hat-trick mundialista. Pero la noche tuvo todavía más valor histórico. Con estos 3 tantos, Messi llegó a 16 goles en Copas del Mundo e igualó la marca del alemán Miroslav Klose como el máximo goleador de la historia de mundiales. Además, el rosarino se convirtió en el primer futbolista en disputar 6 Copas del Mundo: Alemania 2006, Sudáfrica 2010, Brasil 2014, Rusia 2018, Qatar 2022 y este de Estados Unidos, México y Canadá. Argentina lidera el grupo J y ahora pondrá la mira en Austria, su próximo rival. A los 38 años, Messi sigue rompiendo récords y ahora quedó a un solo gol de transformarse en el máximo goleador absoluto de la historia de los mundiales.
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1: David Bisbal es uno de los grandes artistas que siempre destacó el cariño especial que le tiene a la Argentina, ya que según él lo indicó, el público es similar al de España.
2: Pero nos vas a dar cuenta que el público español es muy parecido al argentino.
3: Pero así tan fervoroso porque, como nosotros.
2: Ya verás cómo cantan, cómo bailan las canciones. En Argentina de repente a lo mejor son más de escribir pancartas para que tú las leas, ¿no? De llevar su indumentaria, sus luces, su gorro. Pero aquí también, o sea, aunque sea distinto, es similar.
1: Otra de las cosas que el artista suele resaltar en sus entrevistas es que fue Córdoba uno de los primeros lugares del país donde sintió el furor del público argentino.
2: Es curioso, pero la primera vez que fui a Argentina fui directamente a Córdoba.
3: ¿Ah, sí?
2: De verdad que sí, me acuerdo perfectamente. La primera provincia que conocí de Argentina fue Córdoba y de ahí ya a Buenos Aires.
1: Este año tendremos la visita del cantante español en el marco de su gira Tour Eternos 2026. Será el próximo 18 de octubre en Quality.
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0: Pasaron de las 12 del mediodía, seguimos disfrutando de más canciones, nos seguimos acompañando en esta última hora de programa. WhatsApp habilitadísimo para que mandes tus mensajitos, 351-5461-361. 12 grados 8 décimas, el actual, cielo mayormente nublado, humedad 71% y el viento al sector noreste a 2 kilómetros por hora. La máxima para el día de hoy, 17 grados. Seguimos disfrutando de más canciones, nos seguimos acompañando.
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0: Fabuloso.
1: 39 minutos pasaron de las 12 del mediodía. Seguimos disfrutando de más canciones. Siguen llegando mensajitos participando por la picada. 351-5461-361.
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0: En Instagram nos encuentran como @radiomansok y nos escuchan en la web en radiomansa.com.ar. Atención, porque en nuestro Instagram compartimos un pedazo de la nota que hicimos con Borja Vilaseca la semana pasada. Les voy a mostrar un pedacito de esta nota, porque la verdad es que estuvo muy interesante poder compartir este espacio con Borja, así que obviamente vale la pena compartírselos a ustedes que están ahí del otro lado. Ya vamos a estar subiendo la nota completa con Borja Vilaseca, porque fue hermosa. ¿Escuchamos? A ver, escuchamos un pedacito de lo que fue. A ver, no se me está... No me está ayudando la tecnología, chicos. No me está ayudando, pero les voy a mostrar un pedazo de lo que fue, que está subido en nuestro Instagram. Si lo quieren escuchar, vayan en @radiomansa.
1: Okay. Despertar de conciencia, y ahí tuve la determinación de que supe que iba a dedicar el resto de mi vida a compartir con el mayor número de personas posibles pues esas reflexiones, esas herramientas, ese cambio de mirada hacia la vida, que a mí personalmente... Con 25 años tuve un despertar de conciencia, y ahí tuve la determinación de que supe que iba a dedicar el resto de mi vida a compartir con el mayor número de personas posibles pues esas reflexiones, esas herramientas, ese cambio de mirada hacia la vida, que a mí personalmente me ayudaron a atravesar un túnel muy oscuro en el que estuve metido unos cuantos años de mi vida, ¿no? Y por tanto, yo salgo al escenario y lo doy todo con mucho sentido del humor, porque sé que ese conocimiento que te puede transformar es confrontante, te cuestiona, pero que si lo recibes en el momento adecuado, como espero que sea recibido hoy aquí en Córdoba, puede significar ese punto de inflexión, ¿no? Entonces, por tanto, me siento privilegiado de poder hacer lo que más...
0: Ese es solo un pedacito de lo que fue la nota con Borja Vilaseca. Ya vamos a estar compartiendo la nota completa. Se estuvo presentando la semana pasada en Córdoba y fue increíble. Vamos a seguir disfrutando de más canciones. Nos quedamos escuchando a Carlos Vives, Mau y Ricky. Besos en cualquier lado. Horario.

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2: Es la hora 12, 46 minutos. 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

0: Miguel, incondicional, lo que suena. 10 minutos faltan para las 1 de la tarde. Seguimos disfrutando de más canciones. Nos seguimos acompañando. 3515-461-361. En Instagram nos encontrás como @radiomansok. Nos escuchás en la web en radiomansa.com.ar.
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0: Vamos a seguir disfrutando de más canciones, nos vamos a seguir acompañando, así que quédate prendido a la radio.
2: Darles un estreno, ya el segundo estreno, se llama Costumbres Argentinas y dice así.

Colombia y Latinoamérica, que sepan que con disciplina, con trabajo, con esfuerzo, con sacrificio, con mucha humildad, podemos cumplir nuestros sueños. Yo estaba loco por volver a mi tierra, a mi casa, a mi familia, a mis amigos, mi gente, a mi música, a mi esencia. Estaba loco por volver a Juan Luis. Muchas gracias, mi gente. Sin ustedes no sería absolutamente nadie. Los amo.

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Hasta las 17, vos te encargás de musicalizar la radio. 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

cuando nos vamos despidiendo del programa del día de hoy. Gracias a todos por estar del otro lado, gracias por acompañarnos. Mi nombre es Lucre Mazaforte, esto fue Mejor que Ayer. 15 grados una décima la temperatura actual en la ciudad de Córdoba, cielo parcialmente nublado, humedad 64% y el viento del sector este a 6 kilómetros por hora. La máxima para hoy 17 grados, para mañana jueves mínima de 12, máxima de 16 grados. Gracias a todos por estar del otro lado, por acompañarnos. Mi nombre es Lucre Mazaforte y esto fue Mejor que Ayer. Nos reencontramos mañana. Chau, chau.

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0: la hora 13, 22 minutos.
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1: Un minuto de noticias en Grupo Shopping. En el país, polémica decisión en La Rioja. El gobierno de La Rioja suspendió las clases y la actividad administrativa este miércoles. La medida rige durante el turno mañana tras la victoria de la selección argentina ante Argelia en el Mundial. Las autoridades dispusieron guardias mínimas para asegurar los servicios esenciales a la comunidad. Internacional. El petróleo cayó por el acuerdo entre Estados Unidos e Irán. El valor del crudo retrocedió por debajo de los $80 por barril este martes. La baja ocurrió tras el acuerdo diplomático que terminó con la tensión en Medio Oriente. El pacto permitió reabrir el estrecho de Hormuz y normalizó el suministro mundial de combustible. 13 grados, la temperatura en la ciudad de Córdoba, humedad 71%, viento del sector noreste a 2 km por hora, cielo mayormente nublado.

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0: Es la hora 13:41.
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1: Argentina comenzó la defensa del título con una actuación contundente. La escaloneta venció 3-0 a Argelia en Kansas City. La gran figura fue, una vez más, Lionel Messi. El capitán argentino marcó los primeros 3 goles del partido y firmó el primer hat-trick mundialista. Pero la noche tuvo todavía más valor histórico. Con estos 3 tantos, Messi llegó a 16 goles en Copas del Mundo e igualó la marca del alemán Miroslav Klose como el máximo goleador de la historia de mundiales. Además, el rosarino se convirtió en el primer futbolista en disputar 6 Copas del Mundo: Alemania 2006, Sudáfrica 2010, Brasil 2014, Rusia 2018, Qatar 2022 y este de Estados Unidos, México y Canadá. Argentina lidera el grupo J y ahora pondrá la mira en Austria, su próximo rival. A los 38 años, Messi sigue rompiendo récords y ahora quedó a un solo gol de transformarse en el máximo goleador absoluto de la historia de los mundiales.
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0: la hora 14, 23 minutos.
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5: Hoy elegir un hotel parece más fácil que nunca, pero también más engañoso. Porque muchas veces reservamos viendo fotos perfectas y terminamos descubriendo que el problema no era la habitación, era todo lo demás. Por eso, los viajeros frecuentes siempre te dicen algo muy simple. Un hotel no se elige por cómo se ve, se elige por cómo te hace viajar. Y ahí hay detalles clave que cambian completamente una experiencia. Por ejemplo, la ubicación real, si tiene transporte cerca, si hay ruido en la zona o incluso si las fotos fueron tomadas hace 10 años. De hecho, cada vez más gente hace algo que es muy importante. Primero, leer las críticas negativas de cada uno de los alojamientos y después buscar si hay fotos que sacaron los viajeros. Porque si 100 personas distintas se quejan de lo mismo, probablemente sea verdad. Y otro error muy común, elegir el hotel más lindo, pero que después está lejísimo de todo. A veces terminas gastando más en taxi, en tiempo, en cansancio, que en una habitación. Por eso, siempre ten en cuenta de no buscar el hotel perfecto. Busca el hotel que mejore encaje con el viaje que querés hacer. Porque al final, un mal hotel te puede arruinar un gran destino y uno bien elegido puede mejorar muchísimo el nivel de un viaje normal.
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1: Un minuto de noticias en Grupo Shopping. En El País, Adorni confirmó que irá al Senado el 2 de julio. El jefe de gabinete, Manuel Adorni, anunció que el próximo 2 de julio se presentará ante el Senado para brindar su informe de gestión. Durante la exposición responderá preguntas de los legisladores sobre la marcha del gobierno en un contexto marcado por cuestionamientos de la oposición y distintas investigaciones que involucran a funcionarios del oficialismo. En Córdoba, nuevos desvíos en Avenida Boderó por el avance de las obras. La Municipalidad de Córdoba informó cambios en la circulación sobre Avenida Boderó debido al avance de los trabajos de infraestructura que se desarrollan en la zona. Los nuevos desvíos afectarán el tránsito vehicular durante las próximas semanas, por lo que se recomienda a los conductores utilizar recorridos alternativos y prever demoras. 15 grados, la temperatura en la ciudad de Córdoba, humedad 64%, viento del sector este a 6 km/h, cielo parcialmente nublado.

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1: Los estrenos del cine de la semana tienen en destacado a El Día de la Revelación. La película de ciencia ficción producida y dirigida por Steven Spielberg sigue el inminente anuncio global de que los extraterrestres existen y son reales. Por otro lado, se destaca Letras Robadas, con Nick Jonas y Paul Rudd. La historia es de un cantante de bodas en decadencia que conoce una ex estrella de boy band. Ambos conectan en una improvisación nocturna que convierte una canción en un éxito que relanza su carrera.
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1: Un minuto de noticias en Grupo Shopping. En El País, Adorni confirmó que irá al Senado el 2 de julio. El jefe de gabinete, Manuel Adorni, anunció que el próximo 2 de julio se presentará ante el Senado para brindar su informe de gestión. Durante la exposición responderá preguntas de los legisladores sobre la marcha del gobierno en un contexto marcado por cuestionamientos de la oposición y distintas investigaciones que involucran a funcionarios del oficialismo. En Córdoba, nuevos desvíos en Avenida Boderó por el avance de las obras. La Municipalidad de Córdoba informó cambios en la circulación sobre Avenida Boderó debido al avance de los trabajos de infraestructura que se desarrollan en la zona. Los nuevos desvíos afectarán el tránsito vehicular durante las próximas semanas, por lo que se recomienda a los conductores utilizar recorridos alternativos y prever demoras. 15 grados, la temperatura en la ciudad de Córdoba, humedad 64%, viento del sector este a 6 km/h, cielo parcialmente nublado.

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1: Argentina comenzó la defensa del título con una actuación contundente.

0: visitante. La escaloneta venció 3-0 a Argelia en Kansas City. La gran figura fue, una vez más, Lionel Messi. El capitán argentino marcó los primeros 3 goles del partido y firmó el primer hat-trick mundialista. Pero la noche tuvo todavía más valor histórico. Con estos 3 tantos, Messi llegó a 16 goles en Copas del Mundo e igualó la marca del alemán Miroslav Klose como el máximo goleador de la historia de mundiales. Además, el rosarino se convirtió en el primer futbolista en disputar 6 Copas del Mundo: Alemania 2006, Sudáfrica 2010, Brasil 2014, Rusia 2018, Qatar 2022 y este de Estados Unidos, México y Canadá. Argentina lidera el grupo J y ahora pondrá la mira en Austria, su próximo rival. A los 38 años, Messi sigue rompiendo récords y ahora quedó a un solo gol de transformarse en el máximo goleador absoluto de la historia de los mundiales.
1: 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Es la hora 16, 14 minutos.

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1: Un minuto de noticias en Grupo Shopping. En el país, un instituto de Rosario denunció la desaparición de una cápsula radioactiva. El dispositivo contenía cesio-137 y estaba resguardado en un cilindro de plomo. La Autoridad Regulatoria Nuclear activó un protocolo de emergencia nacional tras el aviso del centro médico. Este material sirve para la calibración de equipos de medicina nuclear y su manipulación inadecuada representa un peligro para la salud. El Senado define hoy la moción de censura contra Manuel Adorni. La oposición busca la remoción del jefe de gabinete por presuntas irregularidades en su declaración patrimonial. El bloque del PRO apoyó públicamente el pedido de alejamiento del funcionario nacional. Las autoridades de la Cámara Alta realizarán esta tarde una reunión de labor parlamentaria. En ese encuentro, los legisladores deben acordar el cronograma de la sesión prevista para mañana. Temperatura actual en la ciudad de Córdoba, 19 grados 9 décimas, cielo parcialmente nublado, humedad del 47% y viento del sector noreste a 6 kilómetros por hora.
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0: Es la hora 16:36. En Mansa te traemos los estrenos de series y películas que llegan esta semana a las distintas plataformas de streaming.
1: En las plataformas digitales se destaca Las dos caras de la ley, en Netflix. Es un nuevo thriller judicial que explora los límites entre la justicia y la corrupción. Es ideal para quienes disfrutan de las historias de abogados y conspiraciones. En Max está disponible Tráfico Aéreo, thriller que combina tensión, acción y decisiones extremas dentro de una situación límite en pleno vuelo. Otra de las buenas posibilidades es la nueva temporada de la serie Atasco, en Prime Video. La serie mantiene su fórmula de relatos independientes que nacen de una misma situación. Un gigantesco embotellamiento que paraliza a decenas de conductores y pasajeros. A partir de ese punto de partida, los nuevos episodios construyen un mosaico de historias donde conviven el humor absurdo, la sátira cotidiana y situaciones tan reconocibles como inesperadas.
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0: La hora 17, 28 minutos.
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2: Un minuto de noticias en Grupo Shopping. En el país, un instituto de Rosario denunció la desaparición de una cápsula radioactiva. El dispositivo contenía cesio-137 y estaba resguardado en un cilindro de plomo. La Autoridad Regulatoria Nuclear activó un protocolo de emergencia nacional tras el aviso del centro médico. Este material sirve para la calibración de equipos de medicina nuclear y su manipulación inadecuada representa un peligro para la salud. El Senado define hoy la moción de censura contra Manuel Adorni. La oposición busca la remoción del jefe de gabinete por presuntas irregularidades en su declaración patrimonial. El bloque del PRO apoyó públicamente el pedido de alejamiento del funcionario nacional. Las autoridades de la Cámara Alta realizarán esta tarde una reunión de labor parlamentaria. En ese encuentro, los legisladores deben acordar el cronograma de la sesión prevista para mañana. Temperatura actual en la ciudad de Córdoba, 19 grados 9 décimas, cielo parcialmente nublado, humedad del 47% y viento del sector noreste a 6 kilómetros por hora.
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4: Es la hora 17:53. 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
1: Argentina comenzó la defensa del título con una actuación contundente. La escaloneta venció 3-0 a Argelia en Kansas City. La gran figura fue, una vez más, Lionel Messi. El capitán argentino marcó los primeros 3 goles del partido y firmó el primer hat-trick mundialista. Pero la noche tuvo todavía más valor histórico. Con estos 3 tantos, Messi llegó a 16 goles en Copas del Mundo e igualó la marca del alemán Miroslav Klose como el máximo goleador de la historia de mundiales. Además, el rosarino se convirtió en el primer futbolista en disputar 6 Copas del Mundo: Alemania 2006, Sudáfrica 2010, Brasil 2014, Rusia 2018, Qatar 2022 y este de Estados Unidos, México y Canadá. Argentina lidera el grupo J y ahora pondrá la mira en Austria, su próximo rival. A los 38 años, Messi sigue rompiendo récords y ahora quedó a un solo gol de transformarse en el máximo goleador absoluto de la historia de los mundiales.
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1: Un minuto de noticias en Grupo Shopping. En el país, el dólar oficial subió por segunda jornada. La divisa mayorista alcanzó hoy los 1.441 pesos. El incremento acumulado en junio superaría la inflación mensual por primera vez desde octubre de 2025. Asimismo, el Banco Mundial aprobó garantías para Argentina por 2.000 millones de dólares con el fin de reducir los costos de financiamiento de la deuda. En deportes, Portugal empató contra República Democrática del Congo. El conjunto luso igualó 1-1 en su debut mundialista disputado en la ciudad de Houston. Cristiano Ronaldo integró la formación inicial en su sexta Copa del Mundo, pero no pudo convertir goles. La próxima oportunidad será cuando el seleccionado enfrente a Uzbekistán en la próxima fecha. Temperatura actual en la ciudad de Córdoba, 17 grados 3 décimas, cielo mayormente nublado, humedad del 65% y viento del sector este a 13 kilómetros por hora.
0: 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Es la hora 18, 35 minutos.
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No te va a gustar la banda nacida hace más de 3 décadas, casi de casualidad, porque varios integrantes eran amigos del barrio y se juntaron por primera vez a tocar en un festival estudiantil.

0: el nombre no te va a gustar, salió como chiste, pensando que probablemente al público no le iba a gustar. Tres décadas después, No te va a gustar llena estadios en todo el mundo.
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0: La hora 18:51.
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1: Un minuto de noticias en Grupo Shopping. En el país, el dólar oficial subió por segunda jornada. La divisa mayorista alcanzó hoy los 1.441 pesos. El incremento acumulado en junio superaría la inflación mensual por primera vez desde octubre de 2025. Asimismo, el Banco Mundial aprobó garantías para Argentina por 2.000 millones de dólares con el fin de reducir los costos de financiamiento de la deuda. En deportes, Portugal empató contra República Democrática del Congo. El conjunto luso igualó 1-1 en su debut mundialista disputado en la ciudad de Houston. Cristiano Ronaldo integró la formación inicial en su sexta Copa del Mundo, pero no pudo convertir goles. La próxima oportunidad será cuando el seleccionado enfrente a Uzbekistán en la próxima fecha. Temperatura actual en la ciudad de Córdoba, 17 grados 3 décimas, cielo mayormente nublado, humedad del 65% y viento del sector este a 13 kilómetros por hora.
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Es la hora 19:46. 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

0: La hora 20, 10 minutos.
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5: Es la hora 20, 43 minutos. 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
0: Es la hora 21, 2 minutos. 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